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0: Son las 8 y 50 minutos.
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0: Son las 9:23.
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0: Son las 9:46.
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0: Son las 10:10.
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0: Son las 10 con 57 minutos.
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0: Son las 11 y 20 minutos.
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0: Son las 12 y 8 minutos. 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

0: Son las 12 con 30 minutos.
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0: Son las 12 con 51 minutos.
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0: Es la 1:15.
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0: Es la 1:37.
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1: Es la 1 y 16 minutos.
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0: Es la 1:40.
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0: Son las 2 con un minuto.
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0: Son las 2:09.
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0: Son las 2:25.
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1: Son las 3 con 3 minutos.
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en nombre de nuestra Junta Directiva y de la Parroquia San Antonio de Padua de Mucutuy, en esta tarde agradable, bonita, dispuesta pues de este día miércoles, cuando estamos transitando el día

0: 30 de septiembre, último día del mes de septiembre, y de antemano pues felicitaciones, saludos para quienes hacen el oficio por allí de trabajo en las diversas secretarías. Hoy es el día de la secretaria, pero también el día de la Biblia, porque hoy celebramos, conmemoramos pues por allí la memoria a San Jerónimo. Por cortesía pues de la parroquia San Antonio de Padua, tu destino de solución inmediata y segura, donde reposa la medicina espiritual eficaz con pues lo que es todo el tránsito de los sacramentos, la guía y dirección espiritual Remanso de Cultura y Turismo por generaciones, hoy día de la mano de nuestro guía y pastor, el presbítero Bernabé Guerrero Guerrero, a quien tenemos el gusto pues de tener ahorita en el estudio. Bueno, les pedimos disculpas a todos nuestros escuchas, a todos nuestros usuarios y usuarias, a nuestras audiencias, porque necesario es el tener por allí la información disponible, toda vez que estamos precisamente apenas a horas, de muchas maneras, pues, lo que es ese apego a nuestra querida institución eclesial. Así como tal, tenemos pues esta tarde también la oportunidad de querer estar con todas y todos ustedes para alternar, para llevarles pues algunas informaciones que son muy importantes y que en esta tarde queremos compartir con todas y todos ustedes a través pues del dial 95.7 que llega a todos ustedes pues en esta importante ocasión. Bueno, vamos entonces sin más preámbulos. Allí en el estudio tenemos al padre Bernabé, a la profesora Jenny, quien pues esta tarde nos acompañan, y por acá vamos a hacer un recorrido precisamente de aquellas informaciones que se han venido suministrando en las horas anteriores, bien a través pues de los espacios, cuando el día domingo en la misa dominical o alguna otra celebración donde ha tenido a bien el padre pues instruir, llevar adelante la palabra, pero también tenemos informaciones de recientes, fresquitas pues, porque el padre ayer, entre otras cosas, hizo presencia allá en la ciudad de Mérida, donde, como les comenté por ahí en la mañana, se desarrollaron sendas actividades agendadas también, y presencia del nuncio apostólico, y por supuesto todas las disposiciones que se han emanado en los días anteriores. Ustedes allí en su casa, en sus instituciones, en las localidades que se ha venido visitando, en cualquiera de los lugares, empezando desde lo más alto del páramo, donde ya está en todo lo alto pues el Santo Cristo Redentor, que preside por estos días y para el resto de nuestros días y existencia y generaciones pues esa presencia de Cristo en medio de nuestra comunidad. Bienvenido, padre Bernabé.
1: Muy buenas tardes a toda la parroquia San Antonio de Padua en Mugutuy. A esta hora de la tarde estamos en este espacio de radio, bueno, para llevar algunas informaciones importantes en el día de hoy, con motivo y respeto a la visita del nuncio de Susa León 14, Venezuela. Y aprovechar la comisión, saludo y esa bendición también a los que nos siguen a través de la página web de los medios de comunicación, pues el saludo y la bendición. Por acá tenemos pues a la profe Jenny. Buenas tardes, profe Jenny.
2: Buenas tardes, padre, muy emocionada con esto que se nos avecina, con esto que nos viene. Y en este momento, cuando lo veía usted así como rascando un poquito la cabeza, padrecito, yo decía, el padre está como San Antonio de Padua, quiere estar en distintos lugares a la vez. Pero al mismo tiempo, padre, conversando en un preámbulo, bueno, primero las buenas tardes, por supuesto, a nuestro querido Radio Escuchas, de todos, de toda la parroquia Mucutú y todo donde llegan nuestras ondas hercianas. Decíamos hace unos instantes que padre está bastante encaminado. Ese movimiento que se está viendo en Mucutuy, esa sintonía, esa situación de cuando el Cristo recorrió nuestras calles con esa algarabía de todos los chiquilladas, tanto de la escuela primaria como de la parte del liceo. Bueno, se ve que algo se espera, que se está preparando para un algo. En este momento escuchamos al fondo, allí la Plaza Bolívar. O sea, en las aldeas sabemos que las personas están también haciendo con sus manos el detallito que van a traer,

0: Y como terminaba de decir nuestra reina hace pocos instantes, algo bueno va a llegar. Esa fue la palabra que nos dijo. Y bueno, Padre, aquí estamos para que nos dé, por favor, un pequeño bosquejo de lo que se ha hecho hasta ahora, lo que falta por hacer y lo que necesitamos que todos tengamos ese toquecito para poder encaminarnos.
1: Bueno, ciertamente, hace unos dos meses y medio, surgió la idea del Santo Cristo y surgió un día en que me corresponde viajar con Lalo Junior hacia Mérida. Por allí le comento que yo tenía en mente en algún momento determinado colocar un Santo Cristo en el parque allí arriba, Parque Piedra Pirela, hoy Parque Santo Cristo de Mugutuy. Y ciertamente, pues, el Lalo me dijo, bueno, vamos a hacer la gestión, y le puso interés. Habló con el profe Denzi, para resumir un poco. Él también dijo, bueno, es interesante la iniciativa y vamos a darle cabal cumplimiento. Pero nunca pensamos que fuese tan pronto que íbamos a tener este proyecto. Unos días después recibimos la información de que íbamos a tener la visita del nuncio apostólico por primera vez en nuestra parroquia San Antonio de Padua, Mucutuy, por lo que volvemos a encontrarnos con el profe Denzi, con Lalo, y decimos, bueno, ¿y qué tal si ese Santo Cristo estuviese para el día de la venida del nuncio? Y yo le decía, pero es muy poco tiempo ya que tenemos. Digo, no, vamos a montarnos a trabajar. Yo creo que sí. Y bueno, hoy por hoy, dos días antes de tener al nuncio en nuestra parroquia, podemos decir que el Santo Cristo ya está montado, se ha cumplido el sueño, la meta, allí en el parque. Hoy por lo menos está allí un grupo de personas en el parque, allí en el páramo de Santo Cristo, colocando las placas, colocando los avisos, dando los toques finales allí a esta parte del Santo Cristo. Y ya podemos decir que está todo listo con respecto al Santo Cristo, que será bendecido por el nuncio apostólico, que lo tendremos pasado mañana acá con nosotros. Y bueno, a raíz de eso, una cierta cantidad de gente que se ha dispuesto y se ha sumado a colaborar con una paca de cemento, con un kilo de electrodo, con algún poco de pintura, con algunos clavos, tornillos, con lo que sea, pero todos han colaborado para esta obra del Santo Cristo. Esto por decir del Santo Cristo, pero hoy, dos días antes de la venida del nuncio, podemos decir que las diferentes comisiones que se han organizado, que hemos nombrado, y no solo los que hemos nombrado, porque es que el nombrar las personas en un papel o los que aparecen en programa es solo como el cumplimiento de saber que tenemos a alguien responsable. Pero la responsabilidad es de todos, estemos en el programa, estemos en el papel, nombrados o no nombrados, todos somos parte importante y necesaria en nuestra iglesia para que este trabajo se vaya dando. Así que muchas personas se han unido hasta hoy y ya podemos decir que tenemos mucho, mucho adelantado. Hoy, en horas de la tarde, ya se están disponiendo para limpiar el templo, así que aquellas señoras, caballeros también
0: que en este momento quieran acercarse,
1: ya inició el trabajo de limpieza, quieran acercarse al templo, tráiganse su escobita, tráiganse su tobo, su lampazo,
0: quizá lo un que carruzo sea. Bastante alto para las
1: telarañas, hay que tumbar telarañas y todo esto. Entonces vamos hoy a iniciar, ya con la casa cural nosotros organizamos, ya también por allí están limpiando y estamos adelantando bastante. Y bueno, se ha adquirido ya lo necesario para el nuncio. Bueno, ya ciertamente con las comunidades también quiero expresar el agradecimiento desde el día domingo, estos días. Hoy en la varias personas pues, se acercaban porque venían a traer y llegan a traer una lechosa, a traer una botella de café molido, a traer un queso, una cuajada, un litro de miel. Bueno, cualquier cosa. Vienen a traer a la casa cural, así que Dios les pague, Dios les bendiga. Todavía faltan muchas cosas por que encontremos, busquemos y que lleguen, pero sé que en la medida de hoy, en la tarde, mañana en la mañana y el mismo viernes temprano va

0: a llegar?
1: Bueno, la gente está preparada, padre, y definitivamente, así como se está haciendo ese arreglo aquí en la Cruz de la Misión, y nos hace recordar que en el año 1962 vino por acá la misión de los Padres Redentoristas, pues quedará marcado como un hito histórico que el Santo Cristo ha marcado una pauta en esa visita de que por primera vez en la historia de Mucutuy ha venido el representante directo del Papa, el embajador, por así decirlo. Y eso es algo que, bueno, tenemos que volcarnos todos, primero al acompañamiento, por supuesto, a este trabajo mancomunado que se ha estado haciendo, la situación que se vea, que se note la algarabía, la alegría, en el caso de, por ejemplo, del ornato de las calles, los que tengan sus festones amarillos y blancos. Hablamos con Freddy, no sé, hasta ahora no se había hablado de si hay posibilidad de un altarcito en la ventana, si nuestro patrono es San Antonio de Padua, padre, cada uno con una imagen de San Antonio, para que se dé a conocer que esa casa, que este pueblo entero, que toda nuestra comunidad, pues está recibiendo y tenemos en manos de nuestro santo patrono a ese recibimiento y a ese señor que viene, que a lo mejor se va a llevar con sus impresiones las necesidades que tenemos, por lo menos lo que está pasando con la situación de la vialidad, padre, que no es culpa de humana, sino que la situación de lo que está sucediendo con las lluvias, y fíjese como en este momento está quizá la entrada de Chichullo, la parte de Las González.
0: Bueno, ciertamente ayer venía de regreso de la ciudad de Mérida, después de la reunión de clero, de un compartir allí también con el señor arzobispo, con todos los sacerdotes, y por supuesto un encuentro muy cercano y muy ameno con el nuncio apostólico. Venía de regreso y, bueno, no sabía por dónde recorrer para llegar a Mucutuy, porque es que el día que bajé por Las González, y la carretera de Las González está terriblemente acabada. Ciertamente yo me preguntaba si el nuncio sube por esta parte, sería un riesgo, y bueno, extremadamente complicado es el trance por allí por Las González. Me devolví por la Chichuy para no subir por Las González, pero también está en las mismas condiciones el puente, más que todo. Ayer habían latas corridas. Bueno, yo fui ahí haciendo sisa en el puente, pero ahí serenito para poder pasar y no irme allí aún. Subimos. Pero pasar por allí el nuncio, pues sabe lo que significa. Pero bueno, de esa manera pues también sabrá el trabajo
1: reconocer
0: que pasa nuestra gente
1: realidad, padre.
0: Y que lo que vivimos día a día en lo cotidiano, en el trabajo, estos pueblos del sur como son Mucutuy, Muguyachí, mismo San José, Chacantá, Canaguá, Campo Elías y tantos pueblos
1: que por allí transitan. O sea, las peripecias que tiene que estar haciendo el productor para estar en enlace con la ciudad, y de allí es donde entran todos nuestros insumos. Alguien decía, ¿por qué no lo traen en un helicóptero? No, él es una persona tan humana, tan sencilla, tan noble, ¿verdad, padre?
0: Usted sí, que tuvo ciertamente
1: la oportunidad de conocerlo.
0: Puedo decirlo con mucha seguridad y firmeza, es un hombre extremadamente cercano. Ayer rompía protocolo lo que tenían agendado y preparado para meterse entre la gente, saludar a los sacerdotes, reír, echar un chiste, darle la mano a un sacerdote, darle un abrazo. Fue todo una gran bendición el poder ayer estar en ese compartir. De hecho, en lo personal, tuve la oportunidad de hablar un rato con él y comentarle que el viernes lo estaríamos recibiendo por Mucutuy. Y bueno, es una persona que también está muy preparado cuando va a una arquidiócesis de los sitios que va a visitar. Me dijo, ya sé que en Mucutuy hay gente hermosa, que hay gente buena, que es una comunidad de gente humilde, que es una comunidad de gente muy trabajadora, que es una gente buena, decía él en todo el sentido pleno de la palabra, que es una gente buena. Y me llena de emoción que voy a ir a visitarlos, me decía. Yo le dije, bueno, nosotros también estamos emocionados, felices, contentos de poderlo tener el día 2 de octubre en nuestra parroquia, y allá estamos preparando lo correspondiente para recibirlo. Y bueno, él muy contento. Luego de que habíamos tenido esa conversación, bajamos al comedor del seminario a compartir el almuerzo. Él almorzó y almorzó primero que los guardaespaldas que le han asignado, porque carga unos personajes que lo andan cuidando, y cuando él se dio cuenta no habían comido. Él fue a salir y los guardaespaldas

0: hay mucho hueco en la vía, el carro tiene que ser 4x4.
1: Tomar una pastillita de por si el estómago se le revuelve. Tantas cosas.
0: Y bueno, dijo él, no, yo estoy acostumbrado, me ha tocado viajar a sitios lejos. Cuando él estuvo por allá en la India, por allá de Nuncio Apostólico, también le correspondió sitios también precarios. Pero bueno...
1: Ajá, padre, disculpe la interrupción acá. Hablamos con alguien la situación de quién lo traía él. Y decíamos, qué interesante que fuera un chofer diestro que supiera las curvas que hay que recortar, las cosas donde hay que meter la mocha, no sé qué más. ¿Esa persona que lo trae habrá transitado alguna vez los pueblos del sur o es totalmente novedoso?
0: A ver, ciertamente traen carros 4x4, Toyota, pero pues en ese caso quienes le traen son sacerdotes como el padre Eduardo Molina, el padre José Gregorio Méndez.
1: Duchos en la materia, está diciendo otros, el diácono allá.
0: Entre otros, el padre Eduardo Molina, pues una persona que también conoce. Es de los pueblos del sur, conoce. El padre José Gregorio ya también
1: vino hace poco tiempo.
0: Nos ha visitado, también sabe cómo es la vía. Y varios sacerdotes que tienen su carro 4x4 son los que vienen con el nuncio. De todas formas, yo les advertí en la reunión de clero que tenían que tener precaución, tenían que tener cuidado, que tenían que asegurarse bien, que tenían que traer los carros bien arreglados, buen freno, enmochar, poner doble el carro para subir. Uh-huh. Y bueno, ellos ya están al tanto. Bueno, todo ya en manos de Dios, y yo creo que el equipo que viene pues ya conoce más o menos la situación y la realidad en la que nosotros vivimos.
1: Perfecto, padre. Entonces, vamos a un espacio musical para luego, en otro entretelón, decir qué cosas por hacer, qué llamado le vamos a hacer a cada una de las personas de las aldeas para que, eso sí, en este momento, súbanle volumen a sus radiotransmisores, agarren lápiz y papel, porque ahora viene el petitorio de qué es lo que falta.

0: Bueno, tenemos ahora las 3:46, 3:46 en la tarde. Esto es, bueno, edición especial de información que por estas horas requerimos también y que necesita la parroquia en la persona de nuestro párroco, el padre Bernabé Guerrero, y quienes de una u otra forma, pues por allí muy activos, ya lo decía el padre, hoy en lo alto del páramo también ha concurrido la bondad, pues, de algunos de entre los habitantes de acá, de la comunidad, y pues saludarles a ellos, felicitarles y por supuesto agradecerles todo cuanto han hecho, porque son horas de consumo de su trabajo, de su disponibilidad, de todo cuanto han puesto también, no solamente como mano de obra, sino además también su empeño, su creatividad, su ingenio. Y bueno, Dios sabe exactamente a quién nos referimos, sin querer hacer diferencia de nombres o apellidos, pues allí lo están. Saludos a esta hora de la tarde también para quienes allí en las aldeas están en sintonía desde Providencia, por allí la mayordomía, en la persona de nuestro buen amigo don Arcadio Rojas, la señora Eusebia, la gente que está allí activando dentro de la capilla. Que Dios les bendiga, que Dios les dura pues también y que rinda ese trabajo extraordinario que se ha venido haciendo. Recordando que en el fin de semana próximo pasado, pues se ha estado llevando también interesantes actividades allí, no solamente con lo que tiene que ver el trabajo de la capilla, sino además también pues las familias que patrocinan, que hacen de priósteres pues allí con celebraciones importantes en una y otra dirección. Lo mismo para la comunidad de San Miguel, gracias San Miguel, ayer nos recibieron en buena forma también, mientras el padre estaba allá en la ciudad de Mérida haciendo diligencia, buscando por acá y por allá una serie de insumos que se necesitaron, que son necesarios y que seguramente, ya lo decía él por allí, si bien desde Mérida se traen algunas cosas, pues también es menester el que usted, querido amigo, usted, querida amiga, usted, querido padre de familia, usted, querida mamá, en fin, todos poniendo su granito de arena, pues complementemos aquello de lo cual todavía adolecemos y que nunca está de más. Se está pidiendo información, padre Bernabé, acerca de lo concreto de los arcos, dónde, a quienes corresponde, y por supuesto desde las aldeas, pues están allí, quieren que se puntualice esta información que ya se ha venido dando desde horas anteriores, pero que en esta oportunidad pues vamos a aprovechar. Bueno, hoy les queremos pedir disculpas a nuestros queridos radioescuchas de Atardecer Merideño con el doctor Ernesto Balsa, en poco tendremos allí la conectividad con la ciudad de Mérida.
1: Ciertamente que estamos ya coordinando y viendo allí pues un poco adelantado el tema de los arcos. En un principio se había dicho que estos arcos iban a estar en la entrada de cada comunidad, pero viendo pues seguramente muy poca gente los va a ver, el nuncio simplemente le dará chance de mirar por el parabrisas del carro.

al pueblo, todos los arcos se trasladen al pueblo, a la entrada del pueblo, con su pancarta, con su respectiva identificación de qué comunidad vienen, de qué comunidad son. Y bueno, pues esos arcos están acá.

0: cargo de los mayordomos, a cargo de los catequistas, a cargo de los grupos apostolados, todas las personas que hacen vida en cada una de las comunidades. También van a estar al frente ayudando, asignando el sitio del arco, el profe Denzi Sánchez y Deogracia Ramírez, allí de Moconboco. Así que con ellos se deben poner de acuerdo para mañana después del mediodía estar haciendo esos arcos acá en la población de Mugutuy para que queden listos ahora de la noche. También recordarle a las comunidades, Mijará, La Providencia, que necesitamos flores, necesitamos astromelias y necesitamos jazmín, ¿sí? Necesitamos jazmín. Porque vienen flores de bailadores, pero necesitamos el relleno que llevan los ramos. Así que por allí en La Veguilla nos colaboraron la vez de San Antonio y San Agustín con bastante jazmín. Así que hoy nosotros quisiéramos que alguien de allí de la comunidad nos haga el bien de trasladarnos unos buenos tercios de jazmín, ¿sí? Y de las comunidades astromelias, por allí sí logran enviar mañana en la mañana, hoy en la tarde, para poder complementar las flores que vienen. Así que contamos con todos y cada uno de ustedes. Quizás no podemos estar en tantas cosas para yo decir, bueno, yo voy y busco ese jazmín, córtelo, yo voy y lo busco, ¿quién lo tiene? No, pero necesitamos que la gente
1: desde active, la comunidad,
0: desde la comunidad,
1: un motorizado, padre.
0: Un motorizado y nos envíen jazmín, astromelias y bueno, todo lo que tenga que ver con flores que puedan. La
1: parte del follaje que se tiene que realizar.
0: Sí, la parte de la decoración de la iglesia. También necesitamos, porque incluso el mismo nuncio me lo dijo allí

0: pero también dependiendo podemos habilitar unas cestas plásticas de manera de pasar para que bendiga lo que es el queso, bendiga lo que es el café. Me están pidiendo café molido y café en azul, así que todos los que tengan por allí café en azul, café molido, ha llegado un poquito. Hoy me puse en la mañana y los recuerdos que se le van a dar a cada persona, que es una botellita de café, a cada sacerdote que viene, los pudimos cumplir. Son 12 botellitas que hemos llenado, las hemos decorado también simplemente con una impresión, porque vendrán los otros recuerdos que ustedes están diseñando. Pero nos falta, por lo menos para darle una botella grande de esa de mayonesa de 4 kilos, poderla dar llena de... Entonces, pues, necesitamos café en azul, necesitamos queso, ¿sí? Sería importante que unos quesos bien representativos, grandes, pues puedan dársele anuncio ese día, que sean como representación de lo que Mucutuy produce, de lo que Mucutuy es, de lo que Mucutuy tiene. Entonces, pues, de antemano, un Dios les pague, un Dios les bendiga a todos ustedes, y bueno, esperamos que sigan trayendo por allí lo de la ofrenda. También pueden traer verduras, también pueden traer mercado, ¿sí? Eso para la cesta de los alimentos.
1: Perfecto, padre. Bueno, Freddy, ¿tiene por allí algo, alguna comunicación que le está llegando?
2: Estoy enviándole ahí al padre precisamente alguna comunicación que desde Mijará, allá en el sector del Reventón.
1: En este momento teléfono.
2: Ah, bueno, vamos entonces a enviarlo por allí precisamente, ¿verdad? Al teléfono suyo para que, bueno, se los voy a dar acá. Y ahí describo precisamente lo que es este donativo que tiene la familia Fernández desde allá del Reventón, y le estoy haciendo saber por allí a mi buen amigo, como lo es mi hermano Leonardo Fernández, quien en nombre, pues, de don Eladio, en nombre de doña Silveria, desde allá del Reventón, pues quiere acercar para que el padre tenga en vista allí de cuanto se está realizando en función y favor del petitorio que se ha hecho, que esperamos también de las comunidades, bien sea como artesanía o bien sea como adorno, pues, para lo que se quiere hacer la entrega allí en la ofrenda al nuncio apostólico, pues es muy, muy importante. Gracias a ustedes por estar acudiendo a ese llamado que precisamente Dios, nuestro Señor Jesucristo, hace a través de nuestro párroco, esa convocatoria. ¿Para qué? Pues para no solamente lucirlo, sino para entregar también posiblemente en manos de quien viene a honrarnos con su visita, ese ilustre y extraordinario personaje, la presencia de esa bendición apostólica en medio de nuestra comunidad, padre.
0: Ciertamente por acá nos está llegando, lo estoy viendo, una hermosura de artesanía elaborada allí por la familia Fernández del Reventón de Mijará, la señora Silveria Fernández, esposa del señor Eladio Fernández y su familia. Saludos allí en el Reventón a esta gran familia, donde hemos tenido la oportunidad de ir, disgustar de unos ricos almuerzos y compartir con todos y cada uno de ustedes. Saludos a la señora Silveria, al señor Eladio Fernández. De verdad, maravilloso estas artesanías que han elaborado y que nos están llegando. Dios le pague, Dios les bendiga, les multiplique en vida y salud. Y que esa bendición apostólica de parte del Santo Padre, el Papa León XIV, llegue a todos y cada uno de ustedes. Así que agradecidos, pues, esperamos por más, que nos sigan llegando las artesanías para esta Sagrada Eucaristía. Y bueno, animamos también a las cofradías, perdón, a las comparsas y danzas, ¿sí? La danza de San Isidro de Mijará, los indios Ocospes Coromotanos de allí en Mucubuti y La Providencia, danzas de la Candelaria.
1: La de cuerda, padre.
0: De los promesos con su traje. Allí en la plaza tengamos un grupo que a la llegada del nuncio, pues, le deleiten con una o dos canciones. Eso es muy, muy agradable. Así que todos cordialmente invitados para que ese día estemos ambientando, ¿sí? Y a propósito, pues también recordar la hora y todo lo que va a ser el recorrido. Yo quisiera en este momento recordar que a las 7:30 de la mañana debemos estar allí en Piedra Pirela. Es temprano, sí, pero vamos a hacer el esfuerzo, el sacrificio, porque a las 7:30, 7:45 más tardar, debemos estar, porque a las 8 estará arribando allí el nuncio apostólico al Parque Santo Cristo para la bendición. Así que motorizados, dueños de carro, vamos a darnos cita en el Parque Santo Cristo, en el páramo de Mucutuy. Luego iremos bajando hacia La Veguilla, luego hacia Mucutuycito. En Mucutuycito tenemos que estar a las 9 de la mañana en la entrada a Mucutuycito, donde lo vamos a recibir con esa gran cabalgata y calle de honor que se ha titulado en honor a el Hugo desaparecido Altuve. Hugo Altuve, ¿sí? De allí bajaremos el carro del nuncio, bajará luego los caballistas, llegaremos a la entrada del pueblo a las 9:15 de la mañana, donde le vamos a recibir, oído. Y para esto quiero que alguien tome la rienda, porque yo seguramente estoy para el páramo, lo de la bendición. Que hay que llevar los grupos de apostolado, llevar el estandarte, llevar el estandarte de San Antonio, llevar el estandarte del Santísimo, en la cofradía del Santísimo ir con su franela, los de San Isidro con su franela, los niños de catequesis con la franela de catequesis, los promeseros de San Antonio con su traje de San Antonio, las danzas también, para recibirle allí en la entrada del pueblo, bajar con el nuncio, que seguramente va a caminar con nosotros, y poder llegar a la Plaza Bolívar. Luego,
1: Padre, entrada del pueblo, ¿estamos hablando la capilla del Padre Manuel o estamos hablando el arco?
0: Estamos hablando del sitio donde se hace la crucifixión, ¿sí?
2: Eso es acá, Padre, en lo que denominamos el patión, exactamente, atrás del pueblo, ahí donde
0: cercano al puente Chinchorro. Al arco, recordemos que el tiempo es muy apresurado de la visita del nuncio a nuestra población, entonces nos vamos a congregar allí donde se hace la crucifixión los Viernes Santo. Bajar con los grupos apostolados.
1: Excelente, me imagino que entonces la gente esperará aquí en la plaza. Luego, como pregón va a estar socializando esa información, habrá alguien que haga el llamado, venimos en este momento, por decir algo, en casa del señor Choromo Jerónimo, y entonces para aupar a la gente que vaya a hacer ese callejón de honor también, porque van a estar los arcos, porque va a estar todo eso, para irse disponiendo tal cual como usted lo está diciendo.
0: Claro, precisamente. Y luego al llegar a la plaza, acá en la plaza se ubican los grupos de apostolado, las comparsas, los cospes, los indios, al frente de la plaza, al frente del templo, al frente del templo. Allí dejamos despejada la vía. A la entrada del templo va a estar la sede, donde van a ir sentado el nuncio, el obispo, los sacerdotes. Las alfombras rojas que se deben buscar allí para colocar, la cartelera que debe estar ambientando allí, y allí van a venir las palabras de recibimiento. Las palabras irán primeramente mi persona como párroco de esta parroquia San Antonio de Padua en Mucutuy, dirijo el saludo hacia el nuncio y hacia el pueblo. Luego vendrá un representante por los grupos de apostolado. Vendrá un representante por los grupos de apostolado.
1: Que es necesario también contactar ese personaje para que vaya arreglando su discurso.
0: Ciertamente, que ese personaje tiene que englobar catecismo, catequesis, cofradía del Santísimo, cofradía de San Antonio, cofradía de San Isidro.
1: ¿Se tiene pensado ya alguna persona, Padre?
0: Ya se tiene pensado alguna persona. Baja hoy la persona que baja hoy a finiquitar conmigo. Luego de que esa persona pase, viene la parte educativa. Oído, la parte educativa. La parte educativa, el circuito en general educativo, ya sea un representante, ya sea de la Escuela Maldonado López, de los NER o del Liceo Padre Manuel Varela, van a elaborar unas palabras porque vienen después del grupo de apostolado.
1: Entonces, Padrecito, el llamado en este momento, alguno de los directivos, alguno o el supervisor del circuito, para que se haga esas palabras, se vaya trabajando sobre ellas y pues se anuncie, porque me imagino que aquí va a haber una programación donde va a estar estipulado cuál va a ser el personaje. No van a ser 2-3 hojas ni 5 hojas, sino
0: tiene que ser una hojita, una cuartilla, ¿sí? lo que se va a tener la oportunidad. Entonces, luego de ese representante de la parte educativa, viene el ciudadano alcalde que va a hablar por las autoridades civiles y militares, ¿sí?, de nuestro pueblo. Ahí el alcalde engloba toda la parte de todo lo que es institucional en nuestra parroquia. Luego de la intervención del alcalde viene la develación de la placa con motivo a la visita del nuncio apostólico, que va a estar allí en la puerta del templo. Sí, develación y bendición de la placa. Y luego de la bendición y develación de la placa vienen las palabras ya por parte del nuncio apostólico, que dará algún saludo. Seguramente le da espacio él allí al señor arzobispo, también dará algún saludo. Y con ello pasamos a la casa cural para una pequeña merienda, para que los que vienen, pues, si desean pasar al baño, lo que sea. Y nos preparamos para la Santa Eucaristía. Luego de que estemos en la casa cural, deben haber unos 3, 4, 5 caballeros que estén al pie de la letra, como se dice, para desmontar la sede que se ha montado al frente de la iglesia, en el atrio. Es decir, trasladar las sillas hacia el altar, porque van a ser las sillas del altar, trasladar la cartelera, enrollar las alfombras, quitar todo.
1: Esos tramoyistas, vamos a ver si logramos que en el liceo con jóvenes de alguna manera o de los mismos grupos que, apostolado,
0: nomás
1: cuestión de minutos, segundos,
0: en cuestión de minutos se quite. Luego para la Eucaristía, viene la Eucaristía, vienen las ofrendas, hay que pasar un niño vestido de blanco, que es una de las ofrendas, hay que pasar un niño con un sombrero chacantero o sombrero artesanal, hemos pensado en un sombrero chacantero. Luego van las artesanías, van todas las artesanías que ustedes hayan preparado. Luego va el relicario de San Antonio que se va a bendecir, van los alimentos, ¿sí? Va la luz, va las flores, va el pan y el vino, todo esto, ¿sí? Y continúa la misa normalito. Luego, al final de la misa, después de la bendición, el nuncio es una persona que le gusta tomarse foto con la gente, y es importante. Pero no vamos a tomarnos fotos, que yo quiero una foto con el nuncio, porque imagínate, el tiempo es muy corto. Ajá. Entonces, vamos a organizarnos de manera de que pasaron los indios coromotanos, se tomaron la foto con el nuncio. Pasaron los vasallos de San Isidro, que tomaron la foto con el nuncio. Pasaron la danza de la Candelaria. Los promeseros de San Antonio se tomaron la foto con el nuncio. Los monaguillos se tomaron la foto con el nuncio. Y así sucesivamente los diferentes grupos. Y la comunidad que quiera, pues, pasar en grupo y tomarse la foto. No podemos tomarnos uno a uno la foto con el nuncio porque el tiempo es muy apresurado en nuestra parroquia San Antonio de Padua Mocutuy.
1: Muy bien, padre. Por acá, la situación de cuando se viene la caravana, y regreso un poquito antes de la Eucaristía, para que no se vea esos caballos que suben, que bajan, que van para un lado, que para el otro, o que las motos empiezan a dar vuelta, sería interesante motos y carros boca calle para dejar despejado. ¿Y qué harían con la parte de los caballos, padre?
0: Ciertamente, ya se ha coordinado con la Guardia Nacional y algunos funcionarios de la policía que vienen de Canaguá, la parte Bolívar, que le llaman despejada, puede estar bien despejada esa vía y también bien adornada. Por eso recalcamos los festones, los banderines, que ustedes puedan colocar un altar en la ventana o en la puerta de la casa.
1: Con un San Antonio, que es nuestro patrono.
0: Eso sería maravilloso. Entonces, también irlo ubicando. Los carros y las motos se pueden parar hacia las calles que están...
1: Los laterales. Los que van hacia la orilla del río.
0: Por supuesto. Ajá. Y los caballos, pues, que vayan por allí, por la calle que está detrás de la orilla del río, pues por allí podemos amarrar lo que son las bestias, los caballos, para no estar en la misa
1: obstaculizando
0: para arriba y para abajo y obstaculizar. Entonces, pues, ¿qué otra información hay por allí? Bueno, recordar que los horarios son, o los horarios establecidos son muy estrictos y puntuales, ¿sí? Nosotros tenemos la costumbre en Venezuela, y tal vez en Mocutuy en algún momento, de poder decir, no, bueno, la misa está planificada a las 2 de la tarde, pero el padre viene a las 3 y celebramos a las 4. y entonces podemos decir, no, eso el nuncio va a llegar al mediodía. No, porque el nuncio tiene una agenda.

0: bastante
1: apretadita,
0: apretada. Entonces, por lo que en eso sí, la agenda que el nuncio trae tiene que cumplirse a cabalidad, a la hora que está planificada. Entonces, a las 10 será la Eucaristía acá en el pueblo, a las 9 será el recibimiento acá en el pueblo, a las 8 será en Piedra Pirela. Así que bueno, vámonos todos a participar de esta experiencia que va a ser única, porque si en Canaguá hace 50 años que pasó un nuncio por Canaguá, en nuestra parroquia es primera vez, puede que tengamos la bendición de que pronto nos visite otro nuncio, o puede ser que
1: hasta
0: sea
1: el Papa, ¿por qué no?
0: O puede ser que sea la única vez que nosotros seamos, sí, testigos de que un nuncio pase por Mucutuy.
1: De que esa bendición.
0: Y bueno, Mucutuy es tan bendecido que ojalá que llegara a venir un día el Papa, pero bueno, eso en manos de Dios. Entonces, pues, ciertamente vamos a participar. Mire, yo recuerdo que cuando uno quiere recibir una bendición apostólica del Santo Padre, del Papa, cuando uno quiere recibir una bendición apostólica del Santo Padre, a algunos representantes de la Iglesia el Papa les manda por escrito una bendición. Yo incluso tengo una bendición del Papa Francisco que me envió cuando yo me ordené.
2: Así ha ocurrido con las familias, Padre. Las familias también, bueno, me imagino que eso tiene que ver mucho con esa precisamente sintonía, vamos a decirlo así, que la gente expresa en cada uno de los lugares donde va pasando, pero que no a todo el mundo le asiste, sin duda. Es decir, acá por ejemplo.
0: Claro, ciertamente. Entonces, uno tenía que esperar esa bendición que viniera de parte del Papa.
2: Ajá, el Padre Aldemar Villasmil nos la trajo por acá en aquella ocasión. Lo
1: sube con una fotografía, ¿sí?, y escrito,
2: sí, a algunos. Es un grato recuerdo, también.
0: Sí, ciertamente. Algunas familias han tenido el privilegio de recibir esa bendición apostólica. Pero ahora viene en pleno para todos y viene en vivo. O sea, es directo. O sea que todos vamos a recibir la bendición apostólica del nuncio que está en representación del Santo Padre, el Papa León XIV.
1: Es que de hecho, Padre, hay gente que ya está llegando a Mucutuy desde que supieron la noticia de que Mucutuy se va a engalanar con la presencia del nuncio. Algún año, no sé, quizá 4 o 5 años, cuando tuvimos la visita del cardenal, por primera vez un cardenal en nuestra comunidad, eso, hasta un anfibio se vistió de cardenal automóvil con la guardia de guardaespaldas, y bueno, esta vez es el nuncio, es el representante del Papa justamente de Roma, y por supuesto que el Papa es el representante de Dios en la tierra, o sea, ya estamos cerquita, poco a poco nos vamos.
0: Sí, ya estamos más cerca de Dios, así que bueno.
1: A los dedos, tantitico.
0: Ya casi llegamos, bueno, entonces vamos a participar, que todos seamos testigos de esta bendición, de esta experiencia maravillosa que Dios nos ha regalado. Yo nunca pensé tener la oportunidad en Mucutuy de recibir un nuncio apostólico. Ciertamente, no se me dio en ninguna otra oportunidad, ni en Timotes, ni en El Morro, y bueno, se dio en Mucutuy. Y cuando decían
1: que bailar joropo, Padre.
0: Y cuando decían que el nuncio iba a Aricagua, que iba a ir la fecha del Santo Cristo, yo era uno que pensaba, yo decía, qué bendición que el nuncio
1: está en los pueblos del sur.
0: Va a Aricagua y que va a los pueblos del sur, pero solamente a Aricagua. Ciertamente, por cuestiones de todo lo que pasó con el terremoto en Venezuela, no logró llegar a Aricagua el nuncio apostólico, se cayó la visita, pero yo lo que no pensé era que después yo iba a recibir aquella llamada de decir, el nuncio va para Mucutuy.
1: No, Padre.
0: ¿Y yo, bueno, en un principio, cuando me dijeron el nuncio va para Mucutuy, yo casi que, bueno, tengo que quedarme sentado un rato porque yo dije, ¿qué vamos a preparar? ¿Qué vamos a hacer?
1: Recibir aire, claro, es un compromiso.
0: Es un compromiso.
1: Pero usted está a la altura de ese compromiso más, y Mucutuy en las chiquiticas, Padre.
0: Mucutuy está a la altura porque yo sé que sí, y bueno, prueba de eso todas las actividades que hemos llevado adelante. Que Mucutuy se da, Mucutuy sale, Mucutuy colabora, Mucutuy participa, y ciertamente que hasta ahora yo he recibido la colaboración, el apoyo y la ayuda para lograr lo que ya se tiene para esta visita al nuncio. Y bueno, ahora nos queda bastante trabajo, pero sé y estoy confiado plenamente de que vendrán manos generosas a ayudar y a hacer que esto salga adelante y que sea para la mayor honra y gloria de Dios. Así que agradecido con todos y cada uno de ustedes.
1: Bueno, padre, muy bien. Por allí algunos toques que se van a estar haciendo, de algunas cosas que hay que recaudar para acá, para la casa cural, donde se va a hacer la comida, pues, mesas, muebles, algunos implementos mobiliarios que hay que estar movilizando. Se hará en horas de la tarde. Y pues aquí Pregón 95.7, como siempre, en cualquier momento y mientras el fluido eléctrico se preste a ello, pues estaremos dando a conocer, porque sabemos que aquí lo que Pregón dice, al instante aparece.
0: Padre. Ciertamente. Entonces hoy en la tarde, sí, hoy en la tarde vamos a estar trasladando que sí algunas mesas, que sí algunas sillas, algunos muebles, algunas cuestiones. Vamos a estar trabajando hoy en la tarde, también hoy en la tarde, a las 5 de la tarde, aprovecho. Tengo reunión con los monaguillos, con el diácono, con el ministro,
2: el equipo de liturgia,
0: todo lo de la parte de la liturgia.
1: Las personas que van a leer deben estar presentes.
0: Las personas que van a leer deben estar presentes, los que van a llevar las municiones, todos los que vamos a, o tenemos que ver con la liturgia. Hoy a las 5 es el ensayo, y es el único ensayo que va a haber porque ya estamos sobre tiempo. Entonces, así que a las 5 de la tarde nos encontramos en el templo parroquial.
1: Por allí se decía que una sola persona no podía tener dos roles. Entonces el diácono me hacía saber que a él le corresponde hacer una animación desde la parte del páramo hasta acá. Y yo le dije, pero entonces no va a poder leer el Evangelio porque ya estaría cumpliendo dos roles.
0: No, bueno, ciertamente.
1: Chiste, pero, sí.
0: Pero sí, todos abocarnos. Necesitamos el sonido también, que ya estamos allí, ya tenemos el carro, ya tenemos el sonido hablado también. La animación, la parte musicalización, que también ya se está coordinando para no salir por allí con la cabra mocha, ¿sí?
1: Acá en Pregón estaremos necesitando a quizá Carlos o quizá Johnny, vamos a ver con quién nos comprometemos, porque para hacer los diversos pases. Recordemos que, por ejemplo, mientras el nuncio se va trasladando, si es el padre Edwards, muchas veces sintonizan Pregón 95.7 y parte de la información, el recorrido que se sabe y que se escucha, es de eso que se va hablando.
0: Ciertamente, ciertamente. Entonces, bueno, vamos a continuar con otras actividades a esta hora de la tarde. Bueno, aprovechar y, bueno, saludar a todos los mayordomos allí que están bien nuestra puta. En ese allí van a su obra, su trabajo. También, bueno, a todo el equipo de Pregón 95.7, también bien dispuesto, agradecido por estos espacios y, bueno, a disponernos y a seguir trabajando en estos días que se nos vienen. Y, bueno, todos unidos pues podremos salir exitosos de todo lo que corresponde a esta santa visita.
1: Y cuando el nuncio se vaya, padre, pues luego vendrá la evaluación y luego seguiremos haciendo vida activa en nuestra comunidad. No es que el nuncio se va y desaparece la gente,
0: ciertamente, ni se vuelve, sino que una visita del nuncio apostólico no es solamente que llegó y pasó y se fue, debe quedar el compromiso de servicio. Y bueno, pues en ello también queda el trabajo de desmontar, de entregar, de, bueno, tantas cositas, pero sé que vamos a tener la colaboración de todos y de cada uno de ustedes. Bueno, que este sea un encuentro de fe, de compartir y de esperanza, como lo dice por allí alguna placa que tenemos para entregar estos días. Bueno, así que a seguir trabajando también con el proyecto del Cristo. Colocamos el Cristo, ya está, pero el proyecto del Cristo continúa, porque todavía tenemos proyecto de una capilla allí en el Parque Santo Cristo. Tenemos el proyecto de arreglar la caminería, de hacer las escaleras, de poner bonito este lugar,
1: hacer el toquecito.
0: Entonces, pues, ahora que continúan los proyectos. Bueno, que Dios les bendiga a todos y cada uno de ustedes y que la gracia de Dios siempre los acompañe hoy, mañana y siempre. Amén.
1: Amén, padre.
2: Amén.
0: Y bendecida tarde.
2: Bueno, 4:18, y yo agrego a ese agradecimiento, valga la redundancia, que ha hecho nuestro párroco también a las instituciones de la salud, a las instituciones de la educación, a la institución de la seguridad, como lo es también la Guardia Nacional, que pues estarán por allí presentes, pendientes, apoyando, y a la institución familiar en principio, porque nuestras familias, nuestros factores, nuestra gente ya está activada, ya está por allí concurriendo con tantos detalles, cosas bonitas, ya lo ha adelantado suficientemente. A ustedes que son nuestros patrocinadores, no solamente en el aspecto radio, sino cada vez que la parroquia San Antonio de Padua Como lo decimos siempre, tu destino, solución inmediata y segura donde reposa la medicina es

0: espontánea, espiritual y eficaz, la sacramentología, la guía, la dirección espiritual, el remanso, la cultura, de ese bonito turismo religioso espiritual que ahora tiene en su punto inicial allá en lo alto del páramo, por generaciones siempre de la mano y guía de nuestros pastores, y en esta ocasión con el padre Bernabé Guerrero, quien allí pues desde el despacho parroquial San Antonio de Padua pues está dispensando estas bonitas bendiciones y que ahora llegan concretamente en la persona pues del señor Nuncio Apostólico para dejarnos a nosotros satisfechos. Bueno, a esta hora de la tarde pues quererles nuevamente pedir disculpa porque atardecer queridísimo, vamos a ver si nos conectamos para que por lo menos las audiencias logren pues también un poquito, vamos a ver qué información tenemos por allí.
1: Bueno, padre, bueno, Freddy, no, agradecimientos aquí al padre, de verdad, por haber estado, y ahí vamos a seguir conectaditos. Ya ustedes saben, los que tengan jazmín en sus casas, ir recortando la situación de la ofrenda, irla preparando, y bueno, ir sumando voluntades en nuestra claro querida que población, sí, pues todas las casas, arreglar, tener pensado esa imagen de San Antonio de Padua, los festones amarillos y blancos que se puedan colocar, y por lo demás, pues los tips que vayan, se vayan.
0: Y no cesa la oportunidad de esa colaboración decidida, generosa, amplia, y que puede llegar allí. El padre Bernabé en estas horas va a estar allí en casa parroquial. Gracias a ustedes por ser generosos. Y sobre todo, generosos,
1: que no falte la desprendidos oración, que pongamos esto en las manos de Dios.
0: Claro que sí. Bueno, y acá en la radio, pues decir, nos estaremos relevando por allí las guardias respectivas para ir informando, siempre y cuando la situación técnica así lo permita, todo el desarrollo de esta actividad que es desde las 7:30 de la mañana y en lo alto del páramo, de el páramo del Rejo, la Piedra Pirela, Santo Niño de Atocha y ahora el Parque Nuestro Señor, sí, pues allí estaremos entonces en dirección, en sintonía y por supuesto en desarrollo de esta actividad que trae pues la bendición apostólica delegada del Santo Padre a través pues del Nuncio Apostólico, el decano del cuerpo diplomático que está pues acreditado en nuestro país. Bueno, vamos a dejarles musiquita por acá mientras hacemos el contacto desde la ciudad de Mérida con CDR 98.7 y Atardecer Criollísimo.

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0: 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Seguimos en Atardecer Merideño a través del circuito de Ibenza Río. Tenía un saludo por acá, que el día lunes vine, pues se me había quedado el papelito en el koala, de los amigos de Mucutuy, de la cofradía de San Isidro Labrador, quienes nos acompañaron el día sábado, el día viernes exactamente, de Mucutuy a San José del Sur, con la reliquia de San Isidro Labrador. Ellos son Hildemaro Sosa, Juan Bautista Pérez, José de Jesús Sosa, Restituto Peña, María Eugenia Contreras. Saludos para el monaguillo Rafael Alarcón y el ministro de la Eucaristía, José Manuel Rojas. Saludos para ellos. Compartimos el día viernes y sábado en compañía del padre Juan Cancio Márquez Pavón y los feligreses de San José del Sur en este recorrido que se hizo por varios sectores de la parroquia San José del Sur, en esta visita que realizamos el día viernes. Una ruta muy bonita. Salimos el día viernes desde las 7 de la mañana rumbo, con una parada en San José del Sur, rumbo a Mucutuy. Ahí estuvimos compartiendo con nuestros amigos de Mucutuy, el padre Bernabé Guerrero, estaba Carlos Altuve y otros amigos de Mucutuy y los amigos de la cofradía de San Isidro Labrador. Retornamos a San José del Sur y pues compartimos momentos bonitos con nuestros amigos de Mucutuy. Saludos para ellos y están, me han dicho que están siempre pendientes de la sintonía de Atardecer Merideño. Saludos cordiales para ellos a esta hora de la tarde. Aquí está el son sureño. Sea consciente.

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1: Negrita, ¿usted va o viene?
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1: ¿Y sabe la canción de la túnica?
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Saludos y congratulaciones, bendiciones para el colega doctor Orángel Montilla Sosa en la Veguilla Mucutuy. En nombre del órgano directivo Fundación Pregón 95.7 FM y de su familia, toda su hermana Maritza Sosa. Ayer estuvo de cumpleaños el doctor Orángel Montilla Sosa. Felicidades de parte de toda su familia y también de parte del equipo de Pregón 95.7 FM con nuestro director, el licenciado Freddy Ramón Altuve. Saludos cordiales para el cumpleañero. Saludos a esta hora de la tarde también para el amigo Joseito Ramírez, a esta hora en sintonía de Atardecer Merideño en compañía de su señora esposa, la señora Cata, y también de su nieta Aranza. Saludos para Aranza con Joseito y la señora Cata, la nieta de Joseito. Saludos cordiales para él. 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Saludos cordiales, Joseito, en sintonía de Atardecer Merideño. Vamos a dedicarle este tema a Aranza de parte de sus abuelos Joseito y la señora Cata.

Antes de despedir el programa, tenemos un mensaje por acá para nuestros queridos oyentes. Por acá escriben: saludos a la profesora Marita Montilva y al líder Montilva y a Lorena Montilva con un buen tema de los serranitos. Acaba de sonar el tema de los serranitos. Saludos, Ernesto, a todos los secretarias hoy en su día, especialmente a mis dos hijas, Adriana debe ser, y Andreina. Andreina Parra Rangel, que trabajan en la policía. Saludos para ellas. Felicidades a todas las secretarias en su día. Gracias por venir a Mucutuy. Nos escriben Ernesto Balsa. Excelente programa. Por favor, felicitar en Bogotá a Zaida Rivas, que está de cumpleaños. Dios la siga bendiciendo con vida y salud, de parte de su madrina Graciela Ibarra desde Mucutuy. Saludos a la bella gente de Mucutuy, hasta ahora en sintonía de Atardecer Merideño. Por acá escriben: el saludo para oyentes en Mucucharaní, en sintonía de Atardecer Merideño. Ya estamos en la recta final del programa. Gracias a ustedes, amables oyentes, por su sintonía, por permanecer siempre atentos a la señal de CDR 98.7 FM. Gracias a Pregón 95.7 FM con su director Freddy Ramón Altuve, Manuel Gómez, Carlos

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Walter Uzcategui en la gerencia de la estación, Dixon García en el control técnico y musicalización frente al micrófono, Ernesto Balsa, la dirección de CDR del licenciado Federico Vique Monteverde. Les invito cordialmente para mañana, Dios mediante, las 3 en punto, estaremos de nuevo con ustedes. ¡Feliz atardecer merideño!

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0: Son las 4:08.
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1: Son las 4:59.

Resulta ser que en la Semana Santa que pasó, me hizo una invitación el Gabán Malandro, mi compadre Julio Sala, que fuera a pasear por allá, por su estado, por el estado Portuguesa, a pescar río. Caracho, me llevo mi cuchillo montañero amolado hasta la cacha. Agarramos la orilla de ese río con la vía hacia donde llaman el frasco. Nos hemos echado un tronco a perdida, mi compadre y yo. Que muertos en la sed salimos por allá un fundo. Y estaba un muchachito por ahí como de unos 16 años y le dijimos, hijo, no hay agua que nos venda, nos regale. Dice el piazo azul, no señor, aquí no hay agua, porque el aljibe lo secaron los sapos. Mi mamá anda buscando para allá, para aquel monte que se vea azulito, allá anda en un burro trayendo agua. Y a qué hora más o menos viene, dijo, por ahí a las 6 de la tarde. Y era como las 1, ay Dios mío, el horizonte apuradito meciéndose en aquel banco. Le dijo, pero aunque sea un poquito de agua. Dijo, no señor, pero allá hay chicha. Si quieren tomar chicha, allá hay. Bueno, tráiganos. Nos trae el muchacho aquella totuma chicha. Mi compadre Julio se bebe la mitad. Yo arreo el resto. Y le digo, tome hijo su totuma, muchas gracias. Dijo, no, no hay de qué, señor.

0: un poquito de que no, está bien, los danos es... No, ella no, esa chicha la iba porque han jugado en el tobón de la tele. Agárrate tú, Maqui, le digo, muchacho, el coño, ¿y para qué no diste esa chicha así? Y ay, señor, por favor, no vaya a quebrar la totuma, que ahí se va a rechar mi mamá porque esa es la que ella tiene de mi a.
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2: Son las 5:05.

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1: Son las 5 con 21 minutos.

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1: Son las 5:28.